0: Logamos a Jesús de su energía.
1: You cross off in the area of Patterson. 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
2: okay.

0: iba a Karen.
1: Sí.
0: ¿Me dejaban ser bueno? Gracias, sí.
1: Bueno, eso sí, ¿no?
0: Pues sí. ¿Qué?
1: Digo, por eso, no, por eso.
0: Pues sí.